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1: 7 y 10.
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Este es el gran sentimiento. Este es el inicio de crear una noche más de éxito. Una noche especial ahí a tu lado. Y nos encanta, sinceramente, como siempre decimos, ¿no? Nos encanta llegar ahí a tu corazón, a tu centro de labores, ahí en tu dulce hogar, estés donde estés. Ya estamos listos, todos los chicos grabamos en esta emisora ahí en tu ciudad. Y nos quedamos hasta las 11 en punto de la noche. Ok, bienvenidas, bienvenidos, soy Pepe Ponce, ya en el aire.

inicio, ¿no? Sobre todo el punto de la ilusión cuando uno está en el cole. O sea, llegamos al extremo desde la... Mejor dicho, empezamos ahí con una historia muy bonita basada en la adolescencia. Es el punto, como se suele decir, de transición emocional. Las ilusiones nacen cuando uno está en el colegio, sobre todo cuando uno está terminando el cole. Me imagino que tú tienes gratos recuerdos de ese momento, de ese año, ¿no es cierto? Es que todos hemos pasado por un momento de ilusión, absolutamente todos. Todos hemos llegado al extremo de ilusionarnos inmensamente de alguien. Hemos creado el prototipo de persona. Pero sin embargo, con el pasar del tiempo, la vida entra en razón y empezamos a madurar como Dios manda. Entonces, así como el tiempo avanza y avanza, los sentimientos también avanzan hasta encontrar el punto ideal. Una vez que se logre este objetivo, no significa que se va a detener, no, al contrario. Es ahí cuando uno pone más fuerza, más entusiasmo, más dedicación. Porque sabe perfectamente que la persona que está ahí a tu lado, al cual tú elegiste o que ambos eligieron, será el complemento de por vida.

Es increíble que algunas historias de amor nacen. O unas supuestas historias de amor, dice que una historia de amor termina. Es increíble. Lo que siempre nosotros, todos los chicos que laboramos en esta radio, ahí en tu ciudad, siempre les hemos manifestado que el sentimiento de ambos tiene que ser para siempre. O sea, tienen que regalar cariño. Y cuando uno regala cariño, es un acto sincero que no cuesta nada. No se envuelve en un papel, pero eso sí tiene el gran poder de transformar el día a cualquier persona. Eso es lo que tienes que entender. Tú regalas cariño, perfecto. Es el acto más sincero en la vida. Y no cuesta nada, ¿eh? No cuesta ni un sol. Ni un sol cuesta. Ni siquiera lo puedes envolver en un papel, no. Regalas el cariño. Y es un gran poder que transforma tu día a cualquier persona.

momento del siglo, ¿no? Solamente que en algún momento dijiste eso, sin tu amor no sé qué haría yo. ¿Qué sería de mi vida sin tu amor? No sería nada. Mira, si cuando yo estoy a tu lado todo es a colores, el mundo es a colores. Y te imaginas si tú no estás conmigo. Sería horrible. Sí, pues, así es la vida, ¿no? ¿Sabes quiénes se expresan de esa manera? Aquellas personas que realmente saben amar, aquellas personas que son románticas al 100%. Esas personas son los que se manifiestan de esa manera. Demuestran todo su sentimiento sin recibir nada a cambio. Qué hermoso. Yo sé que hay miles y miles de hombres y miles de mujeres que aman de una forma incondicional. Nuestro gran respeto a cada uno de ustedes, de veras. Nuestro gran cariño de agradecimiento, nuestra gratitud. Y gracias por acompañarme siempre, cada noche.

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1: Este es el momento de enviar los saludos en el programa. Angélica María nos sintoniza allá en la linda ciudad de Jauja. Me dice Pepe Ponce, buenas noches, soy Angélica. Hola, Angélica. Quiero enviar un saludo muy especial por fin para Kevin. Él es mi novio. Soy la mujer más feliz aquí en Jauja. Porque el día sábado voy a contraer nupcias. Ah, qué maravilla. Felicidades, Angélica, para ti y para tu novio. Gracias, Vera, por sintonizarnos allá en Jauja desde los 105.5, Radio La Voz. Milton también está escuchando el programa a todo volumen en la linda ciudad. A mí me encanta la Merced Chanchamayo, Ahí está, Milton. Buenas noches, Pepe. Me dice un gran saludo para mi esposa Sonia Guaita. Estamos aquí en un restaurante cenando y están escuchando la radio. Qué maravilla. Sí, me dice. Hemos venido justamente para celebrar nuestro aniversario, porque hoy estamos cumpliendo 8 meses de enamorados y hemos venido a cenar. Claro que nosotros siempre te escuchamos. Y aquí en este restaurante, en pleno centro de la plaza, ahí en la Merced, en Chanchamayo, a todo volumen. Muchas gracias, chicos. Por supuesto, la rica radio allá en la Merced, en Chanchamayo. Radio Super Latina, qué maravilla. Alejandro también está en sintonía allá en Junín. Me dice, buenas noches, Pepe Ponce. Hola, Alejandro. Estoy aquí en el barrio centro. Quiero enviar un saludo muy especial para Donita. Así se llama. No es Dorita, sino se llama Donita. Ok, Alejandro. Maravilla ahí en el barrio centro, ¿no? La sintonía es inmensa desde Radio Ondas del Chinchaycocha. A propósito, saludo para los amigos que están allá en Junín. Saludo para Ciro Ceballos. Buenas noches, amigo Ciro, qué gusto. La sintonía a todo volumen por allá. Saludos también a Willy Barrera. Habla Willy. La sintonía especial tenemos con toda la gentita hermosa que aquí queremos y respetamos mucho allá en Junín. Saludos también a Jesús Machacuay. Y a nuestro amigo Walter Capchita. Hola, Capchita. Un saludo para nuestro amigo Capchita. El hombre histórico allá en la provincia de Junín. Se sabe toda la historia de Junín. Qué bien, Capchita. Qué bien, qué bien. De veras te felicito, Capchita. Sigue adelante, hermano. Sigue así, demostrando lo hermoso, lo especial que es nuestra linda ciudad de Junín. Gracias, amigo Walter Capchita, en plena sintonía de Radio Ondas del Chinchaycocha. Miki también está en sintonía en Cerro de Pasco. Me dice Pepe, un besito muy especial para mi enamorada Mariluz. Ella está en su casita, así que un saludo muy, pero muy especial entonces para Mariluz, de parte de Miki, desde la señal de Radio Cumbre. Saludamos también a todo volumen allá en Huancayo. Nos sintoniza Maricielo. Hola, Maricielo, ¿qué tal? Buenas noches. Me dice Pepe Ponce, buenas noches. Soy Maricielo. Okay. Hoy es mi cumpleaños. Estoy aquí en el tambo. Estoy cumpliendo 18 añitos. Qué bonito, Maricielo. Y me encanta siempre escucharte. Soy una chica muy romántica. Hasta el momento no me he enamorado de nadie. Okay. En algún momento llegará mi príncipe azul, como tú dices. Ok, Maricielo. Feliz cumple, Maricielo. Sí, muy amable. Un besito para ti. Y muchos años más de vida, Maricielo.

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1: Esa es la palabra más dulce de la vida. Sentimientos. Y te pido por favor que lo lleves siempre en tu corazón. No permitas que nadie te saque de tu corazón esta palabra, sentimientos. Quiero que cada vez que sonrías te acuerdas de este programa, de este nombre, sentimientos. Y también, por supuesto, de esta radio. Acuérdate siempre. Yo sé perfectamente que tú sintonizas esta emisora en la mañana muy tempranito. Pues a qué hora te levantas, ¿Te levantas a las 5 de la mañana? Bueno, pues, maravilloso. Ahí está la señal de esta radio intensidad acompañándote. Te vas rumbo al trabajo, también está esta emisora acompañándote. Llega el mediodía, a la hora del almuerzo, a la hora del bituto, también está esta radio a tu lado. Increíble. En la tarde, cuando viene el ocaso del sol, a veces decimos cuando es el sunset, pues también está acompañándote esta radio. Y nosotros llegamos a las 8 en punto de la noche para seguir rompiendo esquemas en la vida. Es que indiscutiblemente no tenemos fronteras, ni mucho menos paredes que nos pueden obstaculizar nuestra unión. No. Somos una radio, somos un programa imperdible para cada noche.

Eso te decía. No existe pared, no existe frontera alguna cuando una persona ama a alguien. Y quien realmente te ama tiene que amarte con locura. ¿Me entendés? Quien realmente te ama tiene que amarte con locura. Es esa persona que siempre te va a valorar como tal. Siempre te va a cuidar en todas las estaciones del año. Así como me escuchas. La persona que realmente te ama siempre te va a cuidar durante todas las estaciones del año. O sea, un amor con su ternura te hará florecer en la primavera. En el verano va a encender tu alma. En el otoño te va a besar sin miedo, o sea. Y en el invierno, pues indiscutiblemente va a ser tu abrigo. Y ese café calientito. Ese va a ser tu verdadero amor.

esa canción de la tentación. Bueno, todo depende de uno, ¿no es cierto? Siempre hemos manifestado aquí en esta radio: la persona que ama nunca peca. Así de simple, así de práctico. Y sobre todo por un tema de principio. Es más, yo me he preguntado cientos de veces, ¿cómo es posible en la vida que tú tienes a tu lado una mujer que te ama? O tienes a un hombre que te ama. Como que nunca nadie te amó así. ¿Cómo es posible que tú tienes una persona que te respeta, que está contigo en las buenas y en las malas? Y que ambos han construido de ladrillo en ladrillo su relación sentimental. O para ser más exacto, han construido su amor, su hogar. Entonces uno tiene que ser justo con la persona que amas. Es ahí lo más importante en la vida: ser honesto, ser sincero y listo.

historia, esa canción que es como que despiertan los sentimientos. Y a veces dice que nace este sentimiento, pero sin embargo no es correspondido. En que, y sobre todo uno empieza a luchar, a enfrentarse a esos sentimientos. Y quiera o no quiera, se convierte en un actor de esa historia. Pero con una desventaja emocional, ya que la persona de su interés, o sea, ella, ya tiene a alguien más en su vida. Pero sin embargo existe una conexión que va creciendo, donde él se va ilusionando y ella simplemente le sonríe y le dice con la mirada: lo siento. Ay, vida. Yo no sé si eso te ha pasado a ti en algún momento. No me digas que no. A veces suele pasar eso en la vida. Y para ello uno tiene que estar preparado. ¿Sabes cuál es la medicina para que uno se prepare bien, para que el corazón esté bien centrado y la mente también? Simplemente creer en ti. Cuando una persona cree en sí mismo, no se ilusiona tan fácilmente. Cuando una persona cree en sí, vive su realidad, subraya su mundo y dice: ok, yo quiero llegar al corazón de alguien al 100%. Pero también esa persona tiene que tener el mismo complemento que yo. O sea, ambos tenemos que sentir un sentimiento maravilloso. Porque si no es así, si solamente soy yo la persona que da todo y la otra persona no, pues no tendría sentido de estar ilusionándome. Lo dejo ahí nomás, que se vaya. Es más, no es la única persona aquí en la ciudad. Yo sé que hay muchas, muchas personas. ¿Te das cuenta? Así que vamos a tratar de evitar de estar ilusionándonos de alguien que realmente no merece estar en tu corazón, ¿no?

Estamos iniciando la segunda hora de estar en el aire. Tiene toda la razón del mundo esa canción, le dice quédate. Y te decimos a ti también que te quedes hasta las 11 de la noche. Es que la señal del amor de esta emisora ahí en tu ciudad nos demuestra que el amor es una decisión. Eso es una decisión. El amor es una dedicación, es una entrega. El amor es un verbo. Y el fruto de esa acción es justamente el amor. El amor es un ejercicio de jardinería. Y tú miras, ¿cómo así, Pepe? Pues te comento, ¿cómo así? Pues yo te digo que el amor es un ejercicio de jardinería. Es ahí cuando uno arranca todo lo que le hace daño. Es como que vas preparando el terreno para sembrar. Demuestras tu paciencia. Empiezas a regar y a cuidar. Estás también preparando algo seguro contra las plagas, contra la sequía o contra el exceso de lluvia. Ese es el labor de un jardinero basado en el amor. Lo cuida. Y eso es lo que tú haces, amiga, amigo, tú que estás ahí escuchándome ahí, tú que tienes, que vas al campo a sembrar. Eso haces, ¿no es cierto? Por ejemplo, la cosecha de papa, la cosecha de maíz. O si no, también pues, cuando siembras, ¿qué más? Bueno, pues la palta, la piña, ahí en la selva central, ¿no? Entonces, ¿qué es lo que tú haces? A ver, ¿preparas el terreno, sí o no? Ok. Empiezas a sembrar. Empiezas a regar. A cuidar. Y luego, por ahí siempre van a surgir las plagas. Los eliminas. Y vas a tener mucha paciencia. Y el tiempo te va a dar la razón y van a salir los frutos maravillosos. ¿Por qué? Porque lo cuidaste. Porque tuviste una paciencia increíble. O sea, tuviste una dedicación realmente amorosa. Y estás feliz porque lo que sembraste cosechaste. Así es el amor. El amor es decir te amo, decir te acepto, te valoro, te respeto. Te admiro, te comprendo. Ese es el amor. ¿Cómo la ves?

más importante en todo el planeta. Es lo que brindamos cada noche aquí en La Señal, ahí en tu ciudad. Hoy es primero de octubre. Bueno, quiero aprovechar este momento para poder enviarnos, porque hoy es el Día del Periodista. Acá en el Perú se celebra hoy, 1 de octubre, el Día del Periodista. Esta es una fecha, aunque sea un poco tarde, pero bueno, pues vamos a saludarles a todos nuestros colegas, donde reconocemos esa labor informativa, donde empezamos a entender también la reflexión profunda sobre la ética como periodista, sobre su expresión de las cosas buenas por el pueblo, por la comunidad. Hoy es Día del Periodista, donde nuestros amigos, colegas de esta emisora que están ahí en tu ciudad, siempre están a la defensa de la verdad, demostrando un ejercicio profesional a veces complicado, pero ahí están, con ética y con bastante responsabilidad social, y que saben comunicar perfectamente. Así que nuestro gran saludo a todos los periodistas de la emisora ahí en esta ciudad, en la ciudad de Huancayo, Sonorama Radio 96.7. Un gran saludo para todos los amigos periodistas de esta emisora importante en la ciudad de Huancayo. También, por supuesto, ya en la ciudad de Huancavelica, Radio Super Latina, para ese periodista que informa bien cada mañana. Desde Huancavelica, Radio Super Latina, en La Merced, en Chanchamayo también, por cierto, 93.7. Saludos para nuestros colegas allá en Cerro Pasco, los periodistas que siempre nos informan bien a la ciudadanía cada mañana. Desde los 103.1 de Radio Cumbre, profesionales al 100%, un gran saludo por ustedes, amigos. En Concepción también, a través del noticiero 104.7, Radio La Voz. En Jauja 105.5, Radio La Voz. Ahí en Caraz, de igual forma, para toda nuestra colega periodista de Radio Urbana 100.9. En Junín también, por supuesto, parece noticiero que es bien sintonizado allá en Junín. Un saludo para los amigos periodistas de Radio Ondas El Chinchecoche 90.7. En Radio Cable Tarma, en Sicuani 96.1, allá en Cusco, en Carhuaz y en Huaraz, Radio Cordillera. Un gran saludo para ustedes. Y por supuesto también para nuestros colegas de Radio Inti. Un gran saludo para ustedes, ¿ok? Una profesión muy linda, una profesión muy dedicada, pero sí con grandes valores. Y ahí el gran éxito. Hasta las 11 de la noche, la gran cadena musical de amor en el aire.

Zona 96. Hay una frase que por más que el tiempo pase, siempre va a ser como que el ejemplo en la vida. A veces dirá, no, pero es siempre lo mismo. No se trata que sea de lo mismo. Cuando las cosas son buenas, uno tiene que resaltar, darle el valor necesario. Y te pueden decir cientos de veces porque son palabras que van directo al corazón. El que ama siempre tiene paciencia. El que ama siempre es amable. El que ama no es envidioso, ni se cree más que nadie. El que ama no es orgulloso, no es grosero ni egoísta. No se enoja por cualquier cosa. No se pasa la vida recordando lo malo que otros le han hecho. El que ama es capaz de aguantarlo todo, de creerlo todo. El que ama vive con la conciencia limpia. Porque lo que está haciendo, sabe perfectamente que lo está haciendo bien, con una dedicación, con un gran esfuerzo. Y hay muchas personas que se dedican a las cosas buenas en la vida. Ustedes, nuestro gran tributo, sinceramente. Lo que tienen en mente es que se haga realidad. Nunca se rindan, ¿eh? No te rindas, no tires la toalla, como suele decir. Tienes una capacidad inmensa. Cree en ti. Porque Dios también cree en ti. He ahí lo más valioso en la vida.

Zona 922, vamos a enviar un saludo por aquí. George está en sintonía allá en Junín. Me dice, buenas noches, Pepe. Un saludo para mi lady. Así se llama ella, mi lady. Ok, George. Pues la amo con todo mi sentimiento. Y deseo que le vaya muy bien a ella. Qué bonito. Corina también me escucha a todo volumen allá en Huancavelica. Saludando a su adorado tormento Mario Rivera. Elvira está feliz en la vida allá en Huancayo. Le dice a Hugo Espinosa, a ver si Huguito me hace una llamadita en este momento. Elsa Meléndez está en Cerro Pasco, quiere saludar también a su... Me dice Pepe, un saludo para mi media naranja. para mi media naranja, para Raúl. Estamos aquí en Cerro de Pasco. Ok. Saludamos también a ver a Maruja, que está allá en Paucartambo, en Pasco. Un gran saludo para ti, Maruja, romántica al 100% ella. En Junín queremos enviar saludos a nuestra buena amiga Daisy. ¿Cómo estás, Daisy? ¿Bien? Estoy bien, Pepe, me dice. Estoy con la frente en alto, eso me encanta. Soy una persona que siempre estoy con la gana de salir adelante en todo el sentido de la palabra. Y aquí full chamba, me comenta. Las cosas están yendo por el buen camino. Daisy Avanto, ¿no es cierto? Gracias, Daisy Avanto, por acompañarnos allá en la heroica ciudad de Junín. Lo mejor para ti. Gracias por estar siempre en sintonía del programa, de veras. Eres una chica muy linda, una dama profesional, eres extraordinaria. Y que te vaya muy bien, Daisy, ¿sí? Seguimos enviando saluditos en Tarma para Paola, que hoy es su cumpleaños. ¡Epa, Paola! ¡Feliz cumpleaños, Paolita! 29 años está cumpliendo hoy, Paolita. ¡Qué maravilla, Paola! Saludamos también por aquí, me dice Pepe Ponce, buenas noches. Para la novia más bella del mundo. ¿Quién es la novia más bella del mundo? Para Leslie Agurto, okay. De parte de su gran amor, Luis Juan Valdivieso. Le dice, amor, feliz aniversario. ¡Qué maravilla! Feliz aniversario a esta linda parejita, Leslie Agurto y a Luis Juan Valdivieso, ¿no? O Juan Luis Valdivieso. Bueno, bendiciones a ustedes, chicos. Gracias por estar siempre en la sintonía del programa.

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Aquí durante todo este tiempo hemos aprendido lo que significa amar. Y me encanta aprender todos los días, como siempre yo les he dicho, ¿no? Me encanta a mí aprender. A pesar que todos los años hablo del amor, es que uno siempre tiene que seguir aprendiendo. Es ahí lo más importante. Mira, cuando tú aprendes, la intensidad de tu vida crece. La intensidad del amor que sientes hacia los tuyos crece inmensamente. Además, te eleva la moral. Aprendes a comunicarte mejor con la gente que esté a tu alrededor. Tus pensamientos son sanos. Eres una persona muy responsable. Cuando tú empiezas a creer en ti, la diferencia está ahí. Eres única, eres único. Y te conviertes en esa mejor versión de la vida. Una persona admirable. Una persona que, como quien dice, caramba, hay que sacarse el sombrero, ¿no? Sí, pues. Yo digo esto siempre, ¿no? Yo siempre he dicho esto. Cuando tú conoces a alguien, que su palabra vale más que una firma, que sus acciones son buenas, persona muy respetuosa, muy atenta, muy servicial. Yo siempre he dicho, ¿cómo no sacarme el sombrero ante esta persona? ¿Cómo no sentir una gran admiración ante esta persona? Y yo sé que tú eres así. Eres lo mejor de la vida. Y te pido que nunca cambies. De veras. No cambies, ¿eh?

Zona 936. No sé si en algún momento tú habrás dicho, me imagino que sí, o alguien te dijo, seguramente que esa persona te mueve el piso. No sé si te lo han dicho eso. Es que es una expresión muy común cuando alguien dice, mira, pues esta persona me está moviendo el piso. Sabes que no se trata que la persona te esté moviendo al piso, sino se trata quien realmente se centra en ti. Es ahí la gran diferencia, ¿no? Sobre todo cuando empiezan a hacer un vínculo sano, un vínculo que nace desde lo más sencillo de la vida. ¿Cuál es lo más sencillo en la vida? La honestidad. Es lo más sencillo en la vida, desde lo más profundo de nuestro corazón. ¿Y cuál es lo más profundo de nuestro corazón? La pureza de tu existencia. De eso se trata amar a alguien. De crear un vínculo sentimental para sentirse bien al lado de la persona que amas, para encontrar la paz, la tranquilidad. Porque yo siempre he dicho, cuando uno elige a alguien es para que te sientas bien. ¿Sí o no? No es para que te compliques la vida. No. Así que hay que saber elegir bien a la persona indicada, porque indiscutiblemente esa persona se va a convertir en tu compañero o en tu compañera, ¿me entiendes? Ok, hasta las 11 de la noche, Pepe Ponce en el aire.

ese gatito que está ahí, dice, o esa gatita que está bajo la lluvia, el show de los gatos, ¿no? Seguramente en algún momento tú le dijiste a tu pareja, mi gatito lindo, si lo dijiste. Son expresiones muy tiernas, muy bellas, cuando uno dice, sobre todo, ¿no? En vez de llamar por el nombre de la persona que ama, le dice, mi gatito. Y él también dice, mi gatita. Y aparte de decir gatito o gatita, ¿qué más le dices a tu pareja cariñosamente? Suelen hacer también por ahí decir, mi cielo, mi vida, mi bebé, ¿qué más? ¿Qué le dices a ella? Mi gordita, mi flaquita, mi chatita, mi chinita. Eso le dicen, ¿no es cierto? Qué lindo. ¿Y tu amiga, qué le dices a él? Pues seguramente le dices por ahí, mi cholito lindo, mi gordis. Seguramente que sí, ¿no? O si no, le dices amorcito. O si no, le dices mi vida. O también llegas al extremo de decir mi bebé. Ah, mira. Pero en conclusión, estas son las palabras que tienen que nacerte, o estas expresiones tienen que nacerte desde lo más profundo de tu alma. Nosotros, todos los chicos que estamos en sintonía de esta emisora, admiramos la nobleza, el cariño, el engreimiento que tú sientes hacia tu pareja.

Solamente 10 minutos, llegamos ya a las 10 de la noche. Hoy estamos primero de octubre en el aire. Hace un instante hablábamos de las personas ideal, de la persona que realmente tiene un gran corazón, personas que tienen una constancia de éxito, personas que siempre dicen, este es mi objetivo y lo voy a lograr. Personas que están dispuestas a resolver cualquier inconveniencia, que tienen aspiraciones a ser mejor cada día y sobre todo, pues, ¿no? Si empiezan con el éxito en su vida, con la humildad, y demuestran ser exitosos, nuestro más sincero respeto, sinceramente. Aprovecho este momento para enviar un gran saludo para esta persona que es muy querida allá en Junín. Se llama Otto Chuco. La persona que está impulsando bien lo que tiene en mente. Una persona muy querida, por supuesto, en toda la provincia de Junín. Muy admirado. Y desde aquí, nuestra buena voluntad, que le vaya bien en todo lo que tiene en mente. Así que vamos, amigo Héctor Chuco, vamos con ese entusiasmo, con esas ganas de siempre ser ganador. Tu mentalidad siempre ha estado ahí, de ser ganador, y lo logras siempre con la humildad del caso. Ok, amigo Héctor, lo mejor para ti, nuestro amigo Otto Chuco, que está ahí en sintonía del programa. Vamos a enviar saludos también, a ver, allá en Junín, a Claudia, que nos sintoniza. Claudia quiere enviar un saludo para Peter con todo el corazón del mundo. También saludos para Luis Rubio allá en Huancayo. Saluda a su engreída Marcela, que es su hija. Nuestro amigo Robert también nos acompaña en plena sintonía. Quiere enviar saludos para Susana allá en Huancayo. Saludos de igual forma también para Anita y para Paul, que se casan este sábado. Y nuestro cariño de felicitación a esta linda parejita que hoy está celebrando su aniversario. Para Pamela y para Anderson allá en Cerro Pasco.

estamos enviando un saludo para Germán. Está muy enamorado Germán. Nos sintoniza allá en Dharma, al lado de Fiorella. Me dice, buenas noches Pepe, hoy es nuestro aniversario. Estamos aquí en Dharma, qué bonito. Germán y Fiorella están cumpliendo 4 meses de casado. Qué maravilla, chicos. Saludos también allá en Huancayo para Franklin y para Leonela. La semana pasada contrajeron nupcios. Felicidades a Franklin y a Leonela allá en Huancayo, que la semana pasada contrajeron nupcios. Y me dicen, Pepe, nos hemos enamorado cada vez más y más escuchando tu programa. ¡Qué maravilla! Felicidades a seguir por ese camino. Que Dios los bendiga para siempre. Wilson también está en Cerro de Pasco. Quiere saludar a Isaura. Le encanta la sonrisa de Isaura. Y atentamente firma Wilson desde Cerro de Pasco. Melissa Lucas está en Jauja. Le envía un beso con sabor a fresa a Jesús. Melissa le dice, amor, gracias por un día maravilloso. Cada día te conviertes en el centro de mi corazón. Felicidades allá en Jauja también. Junior escucha el programa Todo Volumen. Está en Huancayo. Saluda a Milagros Loyola en San Carlos. Congratulations, chicos, a ustedes también. Que Dios los bendiga para siempre. Vamos a saludar a Luciana. Luciana está en sintonía en la ciudad de Noroya. Bienvenida, Luciana. Gracias por estar ahí, escuchándonos siempre cada noche.

Estamos llegando ya a las 10 de la noche. ¿Cómo vamos? ¿Bien? Seguimos entrenando en la vida. Y la pregunta es, ¿para qué entrenamos? Y tú miras, ¿cómo así vamos a entrenar en la vida? Por supuesto que tenemos todo el deber y el derecho de entrenar en la vida. ¿Sabes para qué entrenamos? Para ser felices. Y dentro de esta felicidad, vamos a encontrar habilidades que de alguna u otra manera vamos a compartir con nuestra pareja y nos vamos a engreír. Una de esas habilidades emocionantes va a ser nuestra mirada, por ejemplo. Todos los días quiero que le mires a tu pareja con una mirada de amor. Todos los días. Todos los días quiero que cuides ese vínculo sentimental con ella, con él. Demuestra la mejor bondad de tu vida ante ella. Se merece. Créeme que se merece. Ambos se merecen. Qué lindo es cuando una pareja nacen de una historia de la nada y empiezan a crear su propia película donde ambos son los actores. Y en ese desarrollo de esa película crean la mejor aventura de amor. Por eso nunca pierdas la mirada ante él, ante ella. Nunca descuides palabras hermosas que alimenten el alma de todos los días. Y siempre brindan el respeto. Vaya donde vayas, demuéstrale tú el respeto a ella. Se merece.

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¿Sabes cuál es lo más hermoso en la vida? Que tenemos que hacer algo maravilloso en nuestra existencia, de la manera más extraordinaria. ¿Y cómo nace esta manera extraordinaria? ¿Sabes cómo nace? Descansando el alma sobre mi pecho. Yo aprendiendo tu memoria, entendiendo también el idioma de tus latidos. Entonces hagamos algo fantástico como siempre. Hagamos con abrazos que duren más. Esos abrazos que duren más que cualquier despedida. Hagamos que con esos besos que son capaces de poder detener el tiempo con el silencio. Que también sepamos decir te amo, te quiero. Hagamos eso. Hagamos como lo hacen los sueños cuando se atreven a convertirse en realidad. Hagamos todo esto con paciencia. Brindemos también la ternura. Hagamos con el corazón completo. Para que de esta manera tú entiendas que siempre te voy a amar. ¿Eh?

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surge algo nuevo en tu vida. O sea, en tu mentalidad tiene que ser eso, que surge algo nuevo en tu vida. Y cuando surge ese momento, pues ya no te acuerdas de lo pasado. Ni siquiera lo piensas. Porque en este momento está surgiendo algo nuevo, algo nuevo está naciendo en ti. ¿Y cómo lo puedes percibir? ¿Sabes cómo tú lo puedes percibir, algo nuevo que está surgiendo en este momento en tu vida? Me encantaría que cierres un instante tus ojitos. Yo sé que hay personas que están laborando, bueno, pero a ellos no, sino a personas que están de alguna otra manera, pues, pensando, diciendo, ¿qué va a ser de mi vida? Entonces a ti te invito a que cierres tus ojitos un momento, a ti mujer, si a ti te hablo. Es más, quiero que entiendas que el mundo no se detiene. Entonces como que el mundo no se detiene, tus planes, esos planes que tienes en tu mente, tienen que estar basados en la esperanza y en el futuro. No permitas que el ayer te siga lastimando. Porque tú sabes perfectamente que lo mucho que has sufrido pensando en el ayer simplemente ya no tiene vida. Y cuando tú empiezas a entender que algo nuevo se está construyendo en tu vida, automáticamente estás borrando tu pasado. Automáticamente estás limpiando tus heridas. Y esa es una nueva oportunidad. Créame que es una nueva oportunidad. Donde empieza a surgir esa fuerza para seguir adelante, para entender que la paz está en tu corazón. Y para que digas, sabes que me siento seguro de sí mismo. Y cuando logras ese objetivo, quiero que camines mirando al universo. O por lo menos atente un instante y mira al universo. Desde el universo Dios está sosteniéndote. Dios está renovando tu vida de fe y de esperanza. Eso está haciendo Dios. Te está brindando confianza. Y a raíz de eso prepárate. Porque lo bueno está por venir. Okay.

bendecidos y bendidos. Te amo hasta la piel. Alguien te dijo eso. Te amo hasta la piel. Bueno, si no te lo han dicho, es una expresión, es una forma de decir a la persona que vaya donde vaya, siempre vas conmigo. O sea, te llevo en la piel. O sea, imagínate, ¿no? Imagínate la gran intensidad de sentimiento hacia alguien. Qué bello. Por eso que es importante que las parejas tienen que sentirse valorados ambos. Ese es un tema muy importante, que se sientan valorados ambos. Qué importante también es que lo que siempre destacamos cada noche es una buena comunicación. Qué importante es mostrar cariño con acciones. Y también lo que tú dices, ¿no? Porque a veces hay palabras muy lindas, maravillosas, simplemente no lo demuestran. O sea, es como que el viento se los lleva. El viento se los lleva. Porque lo ideal es brindar acciones, decisiones en la vida. Qué hermoso es que ambos se apoyen en sus metas, en sus proyectos. Ah, y por supuesto también que respeten su espacio personal. Eso es muy importante. Encontrar una persona ideal en tu vida es una bendición. Y sobre todo cuando existe una relación donde no hay condición alguna. Es que alguna persona lo primero que hacen es pedir una condición. ¡Qué absurdo! Si tú encuentras en tu camino a la primera persona que inicias una relación sentimental y te pide algo, créeme que esa persona no es para ti.

26 y 26. Saboreando un café bien calientito a esta hora de la noche. No sé, que algunas personas también en casa estarán saboreando algo, ¿no? O simplemente ya estarán ahí en la camita. Estarán en los brazos de Morfeo. Por supuesto, escuchando la radio ahí con sus audífonos, ¿no? O si no, con una radio ahí a todo volumen. Vaya, este es lo que estés haciendo. Lo que sí queremos es que nunca te olvides de hablar con Dios. Nunca. Se va a terminar el día jueves. Te pregunta, ¿hablaste con Dios desde muy temprano? ¿O en algún momento del día, en la tarde? ¿No lo hiciste? Pues entonces, si no lo hiciste, estás a tiempo para que hables con Dios. Quiero que termines el día en paz. Quiero que agradezcas a Dios por todas las bendiciones del día de hoy. Hoy jueves, 1 de octubre. Agradezca a Dios por el pan, por el refugio de tu hogar. Agradezca a Dios también, tal vez por ahí cometiste algún pecado, algún error en tu vida. Pídele perdón a conciencia. Quiero que llenes su corazón de serenidad. Quiero que te sientas muy, muy bien protegido con el amor de Dios. Y también, por supuesto, para tu familia, para las personas queridas en tu vida. Quiero que vayas renovando tu fe, tu fuerza, tu esperanza. Y simplemente encomiéndate a Dios. No es complicado amar a Dios, ¿sabías? Pues yo sí amo a Dios. Espero que tú también ames a Dios. Si tal vez por ahí a lo lejos escucho que alguien me dice, no, yo no amo a Dios. Bueno, simplemente lo dejamos ahí. Pero estoy convencido que el 99.9% que están en sintonía de este programa sí aman a Dios.

mañana 10:42. Vamos a saludar a Nachito y para el gran amor de su vida, para Beatriz allá en Cerro de Pascua. Nachito y Beatriz están en sintonía a esta hora de la noche, me dice Pepe, somos una pareja perfecta aquí en Cerro de Pascua. Qué maravilla, Nachito y Beatriz. Edu también está en sintonía. Ah, ok. Bueno, Edu está en sintonía al lado de Martina. Ellos los escuchan en la Unión Leticia en Tarma. Epa. Saludos por ustedes, chicos, allá en la Unión Leticia en Tarma. Gracias por estar en sintonía de esta radio allá, de Radio La Unión, ¿eh? Lorenzo también está a todo volumen en Huánuco. Le dice a su enamorada Andrea, flaquita linda, mañana paso por ti a las 9:00, tenemos que ir a trabajar. Ay, ay, ay. Ayer no ha sido de Huánuco, ¿no? Saludo también para Susana, la norteñita más simpática. ¿Dónde está norteñita? Ah, ok. Susana, la norteñita está, dice, por esta vez está ahí en Huancabelica por un tema de trabajo. Para norteñita. Reinaldo también está en sintonía en Cerro de Pasco. Quiere enviar saludos a sus colegas, a sus compañeros. Ellos están allá en la comisaría. Me dice, sí, Pepe, estamos aquí, hermano. Te escuchamos siempre. Soy Reinaldo, un saludo para mi colega, para Daniel, para Moisés, para Fermín y también para David. Muchas gracias, chicos. Gracias por acompañarnos siempre en el programa. Vamos a saludar también a para Azucena, allá en la linda ciudad de Pocuartambo.

la parte final del programa. Wow, qué rápido, ¿no? Hoy somos jueves 1 de octubre en el aire. Como siempre, agradecido inmensamente por la sintonía en nombre de Sonorama Radio desde la ciudad de Huancayo, Radio Super Latina, la radio más querida, más amada allá en Huancavelica y también en la selva central, en la Merced, en Chanchamayo, a nombre de Radio Cumbre, en Cerro de Pasco, Radio La Voz, en Concepción, en Jauja, a nombre también de Radio Urbana allá en Cras, Radio Cable Tarma en la bella Perla de los Andes en Tarma, Radio IC Inmaculada Concepción, Radio Cordillera en Carhuaz y Huaraz, y en nombre de Radio Superamor, le decimos gracias. El día de mañana viernes, desde las 8 en punto de la noche, en esta misma estación, estaremos contigo, ¿ok? Hasta mañana, les habló Pepe Ponce.

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1: Seguimos con el concierto de canciones de la taquillera. La artista que triunfa a nivel nacional. La voz del sentimiento, Abel Cereza. Pero primero, el saludito especial para todos los amigos de Recri. Para Vila Pimentel. Para Pablo Espinosa. Para Soto González, la familia Alegre. Para la gente de Rambrán. La familia Luna Lázaro. Muchas gracias a ustedes, los hinchas inseparables de Avencia, Avencia, Avencia Mesa. De igual manera, nuestro saludito para Moro, para Jimbe, para Pampaloma, para Casma, el Tardizal, para todos ustedes, amigos. Vamos con esta canción, con esta parrandita, que suena y dice, vamos a

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1: Es el hijo predilecto de Huaraz, Juancito López, el león del norte, con este lanzamiento musical.

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1: La Peña Turística Perú Andino les brinda la más cordial bienvenida y se complace en presentar a su artista exclusivo. La artista que nació para ser grande, la artista que nació para triunfar. Con ustedes, damas y caballeros, venga el aplauso para recibir nada menos y nada más que a la voz del sentimiento. ¡Audiencia, vista! ¡Que viene! ¡Que viene! ¡Que viene! ¡Que viene! Inicia su presentación con esta bonita canción.

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0: 4 y 36.
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Es la hora, 4:55. Un saludo cordial en Carasbamba para mi amigazo Modesto Ramos Chávez. Gracias también por esa tremenda sintonía.

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1: 5 de la mañana y 2
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Así es.

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1: Allá la hora, son las 5 de la mañana, 24 minutos. 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A ver, vamos con otra bonita tema musical estas horas, siempre la voz de Roosevelt Aranía.

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0: 5:43.
1: ¡Qué bonito! Un saludo cordial.
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Ahí está el día también para nuestro amigazo en Huaral, para Johnny Lino Chiuca, para su mamá Julia Chiuca. Gracias por esa tremenda sintonía.

0: Unita más, unita
1: Roberto,
0: más.
1: Antes de finalizar.
0: La hora para Socontrol son las 5 de la mañana, 44 minutos. Ya nos quedan pocos minutos, porque los labores, peor enemigo de todos nosotros, ¿no? Gracias también a nuestros amigos, siempre en sintonía. Vamos con esta hermosa, bonita canción para mis amigos que cumplen años hoy día. Felicidades. Un saludo cordial también para mi amigazo. En Centro Poblado de Ponques, para tu familia Méndez, familia Mendoza, todos siempre en sintonía.

0: mi hermana Saúl Escudero.
1: 5 de la mañana y 53.

¡Arriba los ánimos! ¡Ay, no, cutía! Pero los amigos de Chacheca, yo cuca montañata, cigarro blanco te llamo Legan. Ya un amigazo modesto, Ramos Chávez. Y amigo, te llama marca con amigo. La hora, son las 5 de la mañana, 59 minutos, ya nos vamos ya. Llegando al punto final.

La hora, son las 6 de la mañana, 00 minutos. 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

0: Adi, gracias. Un saludo cordial también para mi amigazo Macedonio Robles Romero. Gracias por esa tremenda sintonía en cualquier punto de Callejón de Huaylas. El hombre picaflor, ¿no? Ahora sí, gracias a todos mis oyentes de diferentes comunidades campesinas. Siempre conmigo será pues hasta día de mañana ya. Estamos ya llegando al punto final.
1: Vamos, Claudio González, Miller, Diana González,
0: Mariela. 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Así, gracias siempre a todos mis amigos, siempre que están en sintonía.
1: Jiménez, con esta guitarra, Juan Broncano.

0: Amigo ya Macedonio tapoki kuyatsun. Vemi como pica flor rejerican.
1: De grabaciones.

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0: Continuamos con misterios y secretos ancestrales del Taita Gabriel. Un programa creado para usted, señor. Un programa creado para usted, señora, que en estos momentos estás derramando lágrimas en silencio. Que hasta el momento no encuentras el verdadero camino hacia la felicidad. 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

43.

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0: Porque el espectáculo va a continuar. 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
1: 9 y 43.

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1: Levantando mi mano hacia el cielo para dar gracias a nuestro Creador Rey del Universo que me permite ingresar nuevamente a vuestros hogares. Siempre agradeciendo en nombre de Dios, agradeciendo hermanos oyentes, a todos mis seguidores, a todos mis hermanos que a diario me escriben. 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Para mí es un grato honor, para mí es una alegría, hermanos oyentes, tener que saludar a todos mis hermanos. ¿Cómo avanzan los meses? Ya estamos en el noveno mes, estamos en el mes 9, mes de septiembre. Así que señor, señora, usted que me estás escuchando el programa, puedes visitarme, visítame. No tenga la menor duda, no me vengas con burla, porque recuerda, hermanos oyentes, que la envidia, la maldad, el daño, la envidia existe desde que este mundo es mundo. Por eso, ¿quién te habla? 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No esperes que termine este año y las cosas sigan igual o peor. Ya pasó el mes de julio, ya pasó el mes de agosto, estamos ya en el mes de septiembre. ¿Cómo avanzan los días, hermano? ¿Cómo avanzan las semanas, los meses? Y usted está allí postrado en un lecho del dolor, sin que nada ni nadie le pueda curar, sin que nada ni nadie le pueda, hermanos oyentes, hacer una ayuda espiritual. Cuando usted venga aquí a mi centro de orientación social, yo le voy a decir, ¿quién es la persona que le ama? ¿Quién es la persona que le ha hecho esos daños, esas maldades, para que vivas enfermo, para que vivas postrado en la cama, en un lecho del dolor? Aleja, aleja esa vida empedernida, hermanos oyentes. No permitas que este mes de septiembre las cosas le vayan mal. Llegará el mes de octubre, llegará el mes de noviembre, fin de año, diciembre, y usted va a seguir igual o peor. No, señor. 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
1: 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Un programa creado para usted, señora, que en estos momentos estás derramando lágrimas en silencio. Que hasta el momento no encuentras el verdadero camino hacia la felicidad. 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
6: Hoy la peor enfermedad de la vida es la maldad, es la envidia, es el chisme y la brujería. Esas cosas son reales, aunque muchas personas no quieran aceptarlo ni reconocerlo. La brujería y la maldad existen, se presentan en distintas formas, unas veces en extrema saladera, excesiva mala suerte, cosas inexplicables, accidentes, enfermedades que aparecen de la noche a la mañana y no lo dejan vivir en paz. Esa maldad, esa brujería, la practican gente sin escrúpulos, gente que solo te desea el mal. Invierten dinero pagando a brujos, a maleros para ocasionarte un daño que no solo va acabando lentamente con tu vida, sino que te va destruyendo tu hogar, tu negocio va decayendo, tus terrenos de cultivo no producen como antes. Eso es una verdad. Y lo más peligroso es que a veces la maldad

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0: Muchas gracias por escucharnos el día de hoy. Estaremos retornando en próxima edición a través de esta emisora. Muchas gracias.
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1: por aquí se siente. Para la gente de Cascay, para las hermanas Silvia, para Chabelita, para Pilar, para Ramos Ramírez, para Nico Huerta, Severo Flores, Rufino Soto, para Raimundo Bazán. Y el saludo especial también para Edson Rodríguez, para Danielito Rodríguez, Miguel Soto. Y nos vamos, la banda. Nos piden guaylas para ustedes, esta parrandita entonces. Con Avence Mesa para finalizar ya su show, para finalizar su presentación. ¡Marcamos, maestro! 1, 2, 3, 4.

Muchísimas gracias. Y de esta manera, damas y caballeros, finalizamos la presentación, el show especial de nuestra taquillera. ¡Ay, señor! El artista que sí hace jarana, sí canta con sentimiento. A ver, Cereza, y la despedimos con el fuerte aplauso de todos ustedes. Muchísimas gracias. Gracias. Gracias, Perú.

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Bien, muy buenas tardes, mis estimados radioyentes, mi estimada mamita linda. Canan ahora yo, Charamo, mamita linda, el maestro Wasabi, el dragón rojo, recorriendo costa, sierra, selva, siempre trabajando con ustedes, siempre Hankuna Wanke, mamita linda, hoy día viernes 2 de octubre del año 2026. Así es, mamita linda, mis estimados radioyentes, muy buenas tardes. Mi gente linda, Callejón de Bailas, Callejón de Conchucos, mis estimados, cada momento. Charamo, sin tocar la puerta, sin pedir permiso. Güey, una mamita linda, mete más radiantes. Cana ahora, trabajo de Cansi con diferentes radios comunicadores. Trabajo de Cansi que Caras Mampa, con radio Estación Alpamayo y también con radio La Otra. Y también, igualmente, trabajando por Quillo, con radio Sabor Mix y también con radio Campesina desde Quillo. Y también, mamita linda, mete más radiantes. Trabajo de Cansi, Carvas Mampa. Con Radio Cordillera y también con Radio Estación Andina. Así es, mamita linda. Y también que Kekansik Washa Antamampa con Radio La Mega. Mi gente linda de Anta, muy buenas tardes. Canan horas de Radio Yo, Charamo, Guayaquimán sin tocar la puerta con nuestro programa. Y también Huaraz Mampa que Kekansik, mamita linda, mete más radiantes. Mi gente linda de Huaraz, muy buenas tardes. Canan Yo, que Kekamo, también igualmente con Huaraz Mampa. Con radio, mamita linda, con radio. Así es, mamita linda. Igualmente, mamita linda, muchas gracias, mi gente linda Huaraz. Mi gente linda Huaraz, Charamo yo, con radio, mamita linda, Huaraz Mampa, con radio, mamita linda, como dice, muchas gracias, mi gente linda de Huaraz, y también para nuestro amigo Percy Jamanca. Trabajo de Cansi que Radio Mamita Linda, Huaraz Mampa, ¿eh? Así es, y también Mamita Linda, trabajo de Cansi también por Olleros, trabajo de Cansi con Radio Cordillera, Radio Campesina, así es, Mamita Linda, mis más radiantes para todos ustedes, muy buenas tardes igualmente, y salve nuevamente con nuestro programa, el Maíz Wasabi, el Dragón Rojo.

Bien, mamita linda, así es. Muchas gracias por la sintonía con Radio Frecuencia Popular 106.7 Probarás. Así es, mamita linda. Que hecho secta Niramansik, mi estimado maestro Fasal. Buen nuevo radio. 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Primer radio, nuevo radio por Guaras, así es. Bien, mamita linda, mete más radiantes, cada momento, al número 967-1243-69, número 11, cada momento, carecamos para todos ustedes. Mi estimado radioyentes, mi estimada mamita linda, lo repito nuevamente, al número 967-1243-69, número 11, para todos ustedes, mi estimado radioyentes, mi estimada mamita linda, del maestro Fasavi, el dragón rojo, compañía Ashunki, cada momento, hasta 6 de la tarde, mi estimado radioyentes, Kaya Kayami, mamita linda, mi estimado radioyentes, consulte con una te aproveche en debido momento, canan, 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

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Bien, canan momento, el tiempo es corto para nosotros, mi estimado radiantes, mi estimado mamita linda, canan momento, mensaje escrito está huella para Shkeki, canan momento, cuenta para Shkeki, mensaje escrito está, sepa mi llamada a Evershun, sino que tiempo gana más, el tiempo es oro para nosotros, mi estimado radiantes. 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

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Así es. Y también muchos saludos para los amigos míos de desde Hangas. Un abrazo a distancia. 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Muchas gracias, mi gente de Hangas, un abrazo a distancia. 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

0: 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Siempre siéntese en nuestro programa. 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Bien, mamita linda, muchas gracias por la sintonía, mi gente linda, Cajón de Bailas, Cajón de Conchucos, muchas gracias por la sintonía. 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
2: Aló.
3: Hola, Pedro. Espero que estés bien. Llamaba para decirte que quiero que lo nuestro lo dejemos ahí. Ya no siento lo mismo por ti. Espero que no me odies, no me guardes rencor. Adiós.